0: debido a la alta actividad comercial y turística. 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

0: 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Buenas noches, Caribeña. Soy tu compatriota, me dice Gus, desde San Francisco. Escuchando a la Caribeña, sí suena. United States. Descansando y sábado, Gus. ¿Qué hacemos? Siempre escuchamos la radio, pues, Gustavito, escuchando siempre la Caribeña. Sí suena, pasándola genial. A ver, quisiera por favor, que me coloques la canción Vivo por tu amor de los Caribeños de Guadalupe. Listo, la buscamos. Dice por acá, Caribeña, buenas noches. Saludos para la gente de Comas, hizo por acá, para Yomira y para Susetti. Gustavito, escuchando a la Caribeña, así suena. Una canción, por favor, de corazón serrano. Listo, la buscamos. Por acá tenemos audio, vamos a complacer, Caribeña, buenas noches. Hola. Hola, hola, Camarón Coca-Cola.
1: Hola, Caribeña, así suena. Un saludo muy especial para los cumpleañeros John Arturo Batallanos, más conocido como Colágeno. Mi Caribe pedido sería de Armonía 10, el cervecero, hasta las últimas consecuencias. Caribeña, así suena.
0: Ya. Caribeña, buenas noches.
2: La Caribeña, sí suena. Saludos en Pacasmayo para la familia Chávez Soriano. Mi Cari pedido es Mis Bombas de Corazón Serrano.
0: Listo, nos toca complacer. Estos son los Caribe pedidos en la Caribeña. Sí suena.

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0: parte final de la hora estelar de los Caribe Pedidos. Oye, dejan de entrever que se va una, se va la otra, que se van dos cantantes, que ingresó una nueva. Pura polémica, pura polémica. Para que lo sigan escuchando, ¿no? Parte del show, dice por acá. No te pierdas el día de hoy en Hilo. Van a estar en la Concha Acústica. En Hilo, el Grupo 5. Todos los grupos cinqueros. Recordarles que el Grupo 5 está por el sur en su gira 2026. Hoy están en la Concha Acústica de Hilo. Baila con el Grupo 5. Caribeña, buenas noches.
1: Gustavito, buenas noches. Mi Caribe Pedido, no te olvides de mí, Diama y hermanos. Ah. Caribeña, sí, suena. Saludos desde Trujillo.
0: Ajá, Trujillo, la ciudad de la eterna primavera. Aunque me han dicho que está garuando, ya se siente el frío. El clima como que ya está cambiando, ¿verdad? Ya tenemos que sacar la frazada tigre. Hay que abrigarnos, loco, hay que abrigarnos. Punta final a la hora estelar de los Caribe Pedidos.

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0: ¿Qué tal tú? ¿Cómo vas? ¿Cómo estás? ¿Cómo te trata el fin de semana? Te veo la carabina de resaqueado. ¿Has cheleado el Día del Trabajador? ¿Has festejado como se debe? Y en la chamba ya con la cruda.

0: Saludos para la gente de Covida, Gustavito. Lima Norte, a todo volumen con la caribeña. A ver, saludos para Joao, para Stacy. Saludos para Meche, para Viviana. Saludos para Rosaura. Escuchando la caribeña a esta hora de la noche, pasándola recontra bacán.
1: ¿Dónde están los hinchas del Encanto de Corazón? ¡Arriba!
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0: Sin olvidarte de regalarme la respuesta correcta de las encuestas. 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En primera, la caribeña sí suena.

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0: Ya llegué por aquí, llegué y llegué. Muy buenos días. Llegó tu papi chulo, tu papi carte. Ya estoy listo para poder acompañarte hasta las 6 de la mañana. Aquí tu gran amigo Smith Arevalo, ¿qué te quiere? ¿Qué te quiere abrazar? ¿Qué te quiere conversar? ¿Qué te quiere acompañar hasta las 6 de la mañana? ¿Qué te quiere? Luego te cuento.
1: Ay, no.
0: Bueno, por acá, 2 ya con 7 minutos, te doy la bienvenida una vez más a tus ricas amanecidas, pero el día

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0: ¿Cómo te cuesta poner el efecto, no? Mi querido, doña con 23 minutos, dos con 23 minutos. Por favor, ponme la cortina musical que siempre te pido, por favor, pero ponlo ya. ¡Eso! Ay, ñaño, tú sí que sabes, ñaño, ¿eh? Tú sí que sabes, ñaño, poner. Tú sabes ponerla, ¿no?
1: Ay, no.
0: Bueno, ñaño, por acá tengo que enviar un saludo muy especial. Me dice por acá Smith, en Fiesta Caribeña la paso súper chévere. ¿Y qué mejor con tu radio La Caribeña? Tengo por acá un saludo para mi ñaña. Para mi ñaña la Charapita, así le dicen, así le conocen a Charapita. Saludos para Charapita, para Valeria. Y saludos también para su bebito Milán. Milán. Al revés, te dicen su nombre y que ya vuelta me pasa. Saludos muy especial para Charapita, para Valeria y para su bebé Milán. Fuerte abrazo para mis grandes amigos. Siempre están a todo volumen con Radio La Caribeña. La pasan muy hermoso, muy lindo, muy bacano. Y con Fiesta Caribeña se amanecen hasta las 6 de la mañana. ¡Sí! ¡Buena! Saludazo para toda mi gente linda. Para Valeria, su bebito Milán. Y para Charapita. ¡Buena Charapita! Saludos también para mi causita. Habla causita, me dice por acá. Saludo para Álvaro Guevara. Para mi ñaño. Bueno, Álvaro Guevara, está chambeando duro y parejo. Para que más tardecita haga su parrilla con su causita, bien rico. Claro, su pollito en la parrilla, su maduro sancochado también. Claro, rico, va a comer. Saludito por acá, a ver, vamos. Vamos con los saluditos, mi querido. Vamos con saludos. Están en tonazo, me dice, ¿eh? Vamos, audio por acá. Audios al 900-207-785, ¿ok? A ver, vamos. Mi querido dice, yo ya estoy celebrando. Estoy en modo locutor. ¿Puedo ser locutor? Dale, adelante. Abrimos el micrófono para mi gran amigo locutor. Hola, hola, hola, dilo. Hola.
2: Y llegó el galán de los galanes, el papacito, el más guapo, el más churro. Eso. Del Centro Comercial Plaza Norte, ya también está presente al lado de su amigo Esmín. Si mi amigo Esmín se queda, yo manejo el programa. Así es. Buenos días, con todos los fanáticos, con todos los que los siguen en este programa, La Caribeña. Sí suena, ya está presente el galán de los galanes, el papacito, como siempre. Un gran saludo para Rafito, para Carlitos Miranda, para Tóxico, para el Ricky, para Daisy por Colombia, para la Jessica por Chancay, Percy Barreto, José Marváez, y también para Ronnie, la peruaniza, el quien les habla, el galán es el papacito, como siempre, presente. Permiso, mi amigo Edmín, adelante, que tú estás en primera fila.
0: Gracias. En primera fila. No me vayan a fusilar, a ti. Hola, buen día. Saludos por acá, me dicen, hola Smith, Paquito Reyes desde México, hola, buen día.
3: Buen día, Smith, saludos cordiales desde el puerto de Tampico, Tamaulipas, México, ya escuchando, pendiente de su programa. Eso. Bueno, de todos los programas de La Caribeña, aquí sí suena y suena muy bien, sí, suena escuchándolo muy bien. Por internet, por la 94.9, saludos, y andamos aquí, como que se viene el agua, no se viene.
0: Ay, ay, ay, saludos para mi hermano, en Arica, México, hola, buenos días.
4: Oye, Smith, mi hermanito.
0: ¿Cómo estamos?
4: Quiero huevo.
0: ¿Qué ya vuelta tienes? Oye, contrólate. Hola, buenos días.
5: Buenos días, Edmir. Hola. Por tu sintonía acá desde Bogotá, Colombia.
0: ¡Epa!
5: Desde Daisy. Saludito para todos los que están en sintonía de Radio La Caribeña, que sí suena.
0: Y suena muy bien. Saludos también en Chulucanas. Para mis grandes amigos en Arico, Chulucanas. A todo volumen para Carlitos Yarleque. Buena, mi querido. Saludos también por aquí, reportándome de sintonía. Para toda la gente chévere de la panadería Dulce Mana. Para Luis, Percy y Vidal. Full sintonía con la radio. Con Fiesta Caribeña.

0: Se viene y se va. Te hace sufrir, te hace llorar. Yo te lo dije. No me ilusiones. Y así me dejaste ilusionado. Porque eres así, Álvaro.
1: Ay, no.

0: Está en su gira Sur 2026. Y el día de hoy, 3 de mayo, estarán donde en Punta de Bombón, en el Estadio Municipal, ¿ah? Te harán bailar, te harán gozar hasta las últimas consecuencias. Hoy domingo 3 de mayo, en Punta de Bombón, en el Estadio Municipal. Ahí se encuentran nuestros grandes amigos de Grupo 5. Y el día 8 de mayo se prepara Camaná en La Revancha. Y el 9 de mayo, toda mi gente linda de Puno en el Cooper Palace. 20 entradas en Teleticket para disfrutar y bailar toditita la noche con el Grupo 5. Un concierto espectacular, ¿ah? Están lo máximo, cantando, coreando, bailando de principio a fin. Espectacular en la gira Sur 2026 con el Grupo 5. Muy bien, por acá vamos con los saluditos. Saludos aquí en tu cabina de Radio La Caribeña. Hoy fiesta caribeña.
1: Ella menea el toto, para el Instagram una foto. 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
0: Por acá me dice, saludo para mi causita Adam. Me dice por acá, hoy amanecí con ganas de trabajar, Smith.
1: Loco.
0: Ay, a mejor te recomiendo que te vayas a acostar a ver si te pasa. Pedazo de tren.
1: Toto.
0: Más conocido como pedazo de tren, mira, amigo Adam.
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0: Porque tremendo vagón, hermano.
1: Y lo que no, me gustan los pilotos.
0: Vaya a trabajar, hermano, vaya a trabajar.
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0: Hombre, acá con los saludos, atención. El día de hoy está de cumpleaños nuestra gran amiga Valeria. Valeria está de cumpleaños y el día de hoy le deseamos un feliz cumpleaños. Pásala muy bonito, muy hermoso, muy bacano.
1: Foto, palita de vida.
0: Saludos para ti, Valeria.

0: David, más conocido como Charapito, te deseamos un gran saludo muy especial de parte de tu papito. Pásenla muy lindo, muy hermoso. De parte de tu papito Charapito, te mando un gran saludo, un fuerte abrazo para ti, para su hija Pechocha linda. El día de hoy en tu cumpleaños. O sea, pásenla muy bonito. ¡Que viva el santo! ¡Que viva! A pasarle bien. El día de hoy se tira la casa por la ventana. Full celebración hasta las últimas consecuencias y con fiesta caribeña mejor. Eso, mi hermano. Foto, Charapito.
1: Instagram, una foto. 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
0: Ay, por acá, vamos por acá. Enviaron más saluditos. Hola, saludos para mis grandes amigos. Hola, te saluda el gallo. Dice, buena gallito. Bueno, felizmente no es mi gallo.
1: Quiero una.
0: Ah, ese sí es mi gallo. Saludos muy especial para el gallo madrugador. En San Pedro Surquillo. Saludos de cumpleaños, 90 años, mi gran amigo José Robles. 90 años, ya quisiera yo llegar a esa edad, hermano.
1: Dame una foto.
0: ¡Viva! Claro, un saludo de mucho corazón para, de parte de Elmer, Marita, del Pilar, Luis Alberto y Elmer. Un gran saludo muy especial, pásenla muy bonito.
1: Quiero
0: hoy en el día de tu cumpleaños, ¿sabes? 90 años, hermano. Ya quisiera yo llegar a esa edad. Claro, ahorita va amasando como el cóndor, con dolor por aquí, con dolor por allá, con todo. Saludo también para mi gran amiga María Larraín en Italia. Saludo para María, María Larraín. Con más saludos en fiesta caribeña. Esta es la hora 2:45. 2:45.
2: Somos Armonía 10.
0: Lo cantamos tú y yo, ¿verdad?

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0: conectan siempre con Radio La Caribeña, así suena. Óyeme, atención amigo del volante, ¿ah? 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Oye, por acá, vamos con los saludos rápidamente por aquí. Hola, Smith, ¿quién se reporta por aquí?
1: Hola, me dice por acá, Smith, estoy en Pico y Naja. Salud, pe compadre. Salud, salud. Tú sabes, Smith, que yo te quiero. Yo te quiero, mejor responde yo.
0: Hola, buenos días, hola.
2: Muy buenos días.
0: Ay, ay.
2: Smith, acá tu amigo. Trabajito un poco mareadito, pero no importa.
0: Un poco
2: feliz de trabajar. Que no, ay, me he equivocado. Hoy día creo que es domingo, ¿no? Domingo, ¿no? Ah, domingo. Bueno. Bueno, saludos, a Alberto Rabanal, un par de chela, perra banal. Mira la botellita como cena.
0: Ay, ay, ay.
2: Ah, qué rico. Ay, un saludo para esta bebita.
0: Jota, estaba así.
2: Esta Jota, tocate una musiquita con tu armónica.
0: Esa.
2: Al estilo de Abancay. Un saludo para todo el pueblo de Abancay.
0: Qué chévere.
2: Ojalá,
0: gracias,
2: que no sea saco largo como Tacita Jota.
0: Como tú.
2: Bueno, ya pete, Carlito Miranda, vas enfermo nomás. Es un par de chela para que te sane. Aquí escuchando La Caribeña. Sí, suena.
0: Suena bien.
2: Suena bien.
0: Salud, pego para
2: ti. Rica papa.
0: Salud. Ya, saca. Mándala a dormir. Hola, ¿cómo están por acá? Me dicen, hola, Smith. Quiero mandar un saludo muy especial para mi esposa Jaimis en el Día de la Madre. Un saludo muy especial desde España, de parte de su hija Atenea y de parte de su esposo Quique. Saludo para toda la gente chévere de España. Buena, Quique. Para su hijita Atenea y para su esposa Jaimis. Un fuerte saludo muy especial, ¿ah? Gracias. Hola, buenos días. Buen día. Hola, hola.
3: Muy buenos días, amigos.
0: Hola,
3: Smith.
0: ¿Qué tal,
3: acá
0: mi brother?
3: Acá Taxi J. Hola, Zárate,
0: Taxi
3: amigo. Acá estamos full chamba. Sin tráfico, con la Radio Caribeña. Si suena, suena bien.
0: Tráfico, pues,
3: vamos con todo, amigo. Domingo. Familiares, saludos a todos.
0: Claro, hermano.
3: Sí, papá.
0: Hola, buenos días.
4: Un saludo muy especial para todos mis compañeros y colegas que nos encontramos de turno en el área de salud. La doctora Yajaira, el doctor Jonathan, el licenciado Córdoba, mi compañero Taipe y mi compañero Mori. Un saludo muy especial, con mucho cariño, y estamos en la buena compañía de La Caribeña. ¡Sí suena!
0: ¡Y suena muy bien! ¡Hola, buenos días! ¡Hola, buen día!
5: ¡Hola, La Caribeña, sí suena! Hola. Saludos para la familia Vigo Mosa en San Pablo de Cajamarca.
0: ¡Eso! ¡Toda la gente linda de San Pablo de Cajamarca! ¡Qué lindo, qué hermoso! ¿Eh?

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0: buenos días, buenos días, ya Classy, claro. Está durmiendo, todo bien. Domingo, fin de semana, nos escuchan trabajando, en casita, en el taller, en la panadería, en el grifo, a todo volumen. 3:39 de la mañana, en Fiesta Caribeña. Vamos con los saludos por aquí, a ver, hola. Hola, buenos días. ¿Quién se conecta por aquí? Hola, me dice, el día de hoy están celebrando el Día de la Madre, porque ya en España se celebra anualmente el primer domingo de mayo. Están celebrando el Día de la Madre por acá. Aquí el segundo domingo de mayo. Segundo domingo de mayo. Claro, ve muchachos. Vamos por acá, me manda un saludo de... Por acá, a ver. Hola, buenos días. Hola, buen día.
1: Hola, soy Atenea. Y quiero felicitar a mi mamá Ines por el Día de la Madre.
0: ¡Epa!
1: Y saludos a todos. Besos.
0: Gracias.
1: Atenea. Y la radio caribeña sí suena.
0: ¡Qué linda!
2: ¡Sí!
0: Saludos para ti, Atenea. Un saludo muy especial para tu linda mami. Pásala muy bonito allá en España. Un gran saludo muy, pero muy especial. Pásala muy lindo a todas las lindas madres en España. Hola, buenos días. Hola, buen día. ¿Cómo estamos?
3: Hola, es Vic.
0: Hola, mi hermano.
3: Aquí, pues, activado full sintonía con Radio Caribeña. Aquí, saboreando una rica y deliciosa pachamanca, como Dios manda. Así es, con la familia, reunido domingo en familia, que es domingo aquí, Día de la Madre, y claro, celebrando la madre española, entre cometas.
0: Muy bien.
3: Especialmente ya llega el día domingo, el Día de la Madre, que es este domingo que viene, y a todas las mamitas, un fuerte abrazo y feliz día.
0: ¡Feliz día!
3: Radio Caribeña sí suena, Barcelona, suena Camioneros S.A.
0: Eso, mi hermano, buen provecho con la pachamanca, ya Marcito te caigo, ¿ah? Saludos también por acá para mi gran amigo Fernandito, para Fernando que se encuentra por motivo de trabajo en Lourdes, Francia, chambeando duro y parejo, mi gran amigo Fernandito. Fernandito Larraín, de parte de su linda mami María, te mando un gran saludo muy especial, ¿eh? A seguir trabajando, a seguir chambeando.
2: ¡Sí!
0: Y a pasarla muy bonito en el trabajo, siempre acompañándote con Radio La Caribeña. ¡Sí suena! La hora, 3:41. La temperatura en Lima, 18 grados. 18 grados en Lima.

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0: a todo volumen. Es en la hora, 4 y 14 minutos de la mañana, en Fiesta Caribeña. Saludo para Gran Taxista J, que me dice por acá que en toda la ruta todo libre, me dice, todo libre. Buenas, Taxi J. Siempre con la número uno de tu radio La Caribeña. A todo volumen y a todo parlante en la unidad móvil. Buena, Taxi J. Saludito también para Lourdes Milagros. Querida de hoy, está de cumpleaños. Un saludo muy especial para Lourdes Milagros. ¡Que viva el santo para Lourdes! ¡Milagritos!
1: ¡Que viva el santo!
0: ¡Que viva! Saludos de parte de Carlitos, José, Sofía. Parte de Félix y toda la gran familia, un gran saludo muy especial, pasará muy bonito hoy en el día de tu cumpleaños, saludo para ti, ¿eh? Pasará muy lindo, muy hermoso, gracias. Oye, me se va preparando que el día de hoy, mi gente chévere, hoy 3 de mayo, en Punta de Bombón, en el Estadio Municipal, en su gira Sur 2026, se presenta el Grupo 5. Hoy 3 de mayo, en Punta de Bombón, en el Estadio Municipal. El 8 de mayo están en Camaná, en la revancha. El 9 de mayo se encuentran en Puno, en el Cooper Palace. 20 de entradas en Teletickets. Así que prohibido faltar. Va a estar un tonazo asegurado y muy chévere. La hora, 4 y 15. Seguimos hasta las 6 de la mañana con Fiesta Caribeña. ¡Súbele, súbele, volumen!

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0: a todo volumen con Radio La Caribeña, así suena. Turno para tu reporte de sintonía a esta hora de la mañana, 4 ya con 32 minutos en la mañana, pero antes déjame decirte algo muy importante, ¿ah? 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Tienes tiempo. Aprovecha. 4 ya con 34 minutos.
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0: 4 y 34, tu reporte de sintonía. Ahora sí voy con todos los saluditos. Esa es mi cápsula, mi brother. Dice, pero que es mí. El otro día te vi con la unidad móvil. Oye, qué chévere. La pasamos genial. Gracias, hermano. Gracias. La pasamos súper chévere, ¿sí o no, muchachos? Claro. Bailamos, nos reímos. Hasta TikTok hacemos, ¿eh? Claro, hermano. Vamos por acá con los saludos. Hola, mi hermano. ¿Cómo está? Buenos días. Buenos días, buenos días. Hola. Hola, buen día.
2: Uy, buenos días, amigos.
0: Hola, mi hermano. ¿Cómo estamos?
2: Campo, amigo, acá está full chama con Cari.
0: Cari,
2: ya se suena, hermano. Suena bien. Así es, mi querido, escucha, mi querido.
0: A ver, ¿qué cosa?
2: Palitazo. Ay, Cariño, se suena.
0: Hola, buenos días.
3: Te escuchan, hermano. Mi hermano es Vito, escuchan, hermanito. Parece tallista J. Hermano, ya te llené la nevera, papi. Anda, descansa ya. ¡Oh, esclavo! ¡No la ves, cuando llegues!
0: ¡Hola, buenos días! ¿Quién está por acá? ¡Hola, buen día!
4: Hola, amigos de Radio La Caribeña. ¡Epa! A estas horas quiero enviar un saludo para la familia Alfaro en Lima, desde Sánchez Cerro, Moquegua. Yo escucho Radio La Caribeña, sí suena.
0: Y suena muy bien en Moquegua, todo volumen con Caribeña. ¡Hola, buen día!
5: Radio Caribeña desde Pisco. Saludo para la empresa Vigilancia Alfa Tauro.
0: ¡Epa! Audios al 900-207-785. Reporte tu sintonía. Hola, buen día.
6: Hola, ¿qué tal? La Caribeña sí suena. 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
0: Y suena muy bien, ¿eh? A esta hora están despiertos ya. Otros están trabajando toda la noche, toda la amanecida. Qué chévere, ¿eh? Hola, buen día.
7: 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Saludos para Frese, Cataleya en Zapozoa.
0: En Zapozoa. Qué lindo, ¿eh? Hola, buen día. ¿Quién se conecta por acá? Hola, buenos días.
8: Soy Lindaura Cortés, desde Tumbes. Le envío un saludo muy especial para mi hermana Giovanni Cortés, allá en Chulucanas. La Caribeña sí suena.
0: Y suena muy bien. Hola, buenos días.
9: Caribeña, ¿qué tal? Un saludo desde el Puerto de Hilo, mis amigos de la Genovesa que están escuchando la mejor radio de cumbia. Caribeña sí suena.
0: ¡Epa! Esa es mi batería, mi cápsula. A todo volumen, 4 ya con 36 minutos. Seguimos con Fiesta Caribeña hasta las 6 de la mañana. Es en la hora, 4 y 36. Número de WhatsApp activado, 900-207-785. En Fiesta Caribeña.

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0: 56 minutazos.
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0: Saludito por aquí por la cabina. Ahí vamos por aquí. Hola. Hola, buenos días. Hola.
2: Hola, mi buenos días.
0: Hola, ¿cómo estás?
2: Aquí desde distrito de Caraballo.
0: Ay, ay, ay, Caraballo.
2: Ya falta poco para terminar mi amanecida.
0: Ay, ay, ay.
2: Hago de frío, pero ahí seguimos adelante. Saludos para la gente del norte.
0: Epa.
2: Un abrazo. Cuídate, cuídate, Smith.
0: Hay que abrigarnos, 18 grados estamos aquí en Lima, ¿eh? La temperatura, 18 grados en Lima. Gracias, mi hermano Johnny, un fuerte abrazo. Hola, buenos días. Hola, hola, buen día.
3: Muy buenos días desde México. Yo escucho la caribeña, sí suena.
0: Y suena bien.
3: Desde Aquismón, San Luis Potosí, México.
0: ¡Epa! Desde México, lindo y querido. Para mirar, amigo Leonel. Buena Leonel, a todo volumen, siempre con caribeña. Buena Leonel. Nos mandan por acá mensaje de audio para escribir a mamita en su día. A ver, hola, buenos días.
4: Mamá, eres mi esfuerzo, mi mayor inspiración.
0: Epa.
4: Siempre serás la madre perfecta para sus hijos. Gracias por ser mi guía, cuidar mis pasos en cada momento de mi vida. Sin ti mi vida simplemente hubiera sido imposible.

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Ah, viernes 8. Así que atentos y atentas. 4:58. Continuamos con Fiesta Caribeña. Queda registrada. Así es, tienes que enviar tu audio con palabras emotivas, lindas. En el día de mamá, para que puedan llevarse una Caribe Bolsa, 30 Caribe Bolsas tenemos, ¿no? 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

0: ya con 10 minutos en la mañana, 5 y 10 minutos. Acompañándote con Fiesta Caribeña hasta las 6 de la mañana. Siempre con tu radio caribeña, como te gusta, como te encanta.
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0: Su reporte de sintonía por aquí.
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0: Hola, buenos días.
1: Me muevo rico.
0: Hola, buen día. Hola, hola. Hola.
2: Hola, hola. Hola. Habla María Larraín.
0: Hola, María, ¿cómo
2: Italia?
0: Estás? Italia.
2: Un saludo muy especial por el Día de la Madre. Ajá. Para mi hermana Carmen Pomalaza Luna.
0: Eso,
2: mi sobrina. Soy la Maribel Aranzamendi Pomalaza.
0: Ajá.
2: Y Carmen Luz Rodríguez Aranzamendi.
0: Eso.
2: Ellos están en Madrid.
0: Celebrando hoy el Día
2: un
0: de
2: saludo
0: madres.
2: Grande de parte de su tía, que los quiere mucho, que muy pronto vendrán ellos a Italia a conocer.
0: Gracias.
2: A Caribeña, si suena.
0: Y suena muy bien, gracias María. Buen día a todas las madres lindas, maravillosas. Hoy celebrando en España, están celebrando el Día de la Madre, primer domingo de mayo. Aquí en el Perú es segundo domingo de mayo. Le están pasando muy lindo, muy hermoso. Así que saludos. Pásenla muy lindo, se lo merecen todo, no solamente el día de hoy, todos los días del año. Fuerte abrazo para mis lindas mamis, besote, ¡mua! Saludos también para Manuel Silva, más conocido como El Pelado, y para Gilmar, el primito encantador. Hasta ahora siguen celebrando el Día del Trabajo, me dice, ¿eh? Saludos para toda la gente chévere del distrito de Comas, para Manuel Silva y para Gilmar. Siempre con la número uno de tu caribeña, si suena a todo volumen.

no te gane la hora, ¿eh? 5 y 12 minutos. Se va despertando todito el Perú. Chambeando. Abrir el negocio. En las unidades móviles. Otros llegando de trabajar, otros saliendo a trabajar, ¿eh? Pero siempre con Caribeña.

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0: 5:24. Déjenme para los que están saliendo del trabajo, quienes salen del trabajo, misión cumplida, ¿ah? Misión cumplida. Ahora sí a descansar, a recargar energías y llegar bien a casa. Y para los que están por salir, ya falta poquito. No flojes. Ese descanso ya te está esperando, así que tú tranquilo, tú tranquila, ¿eh? Ánimo para todos y para todas. Que el esfuerzo del día de hoy valga la pena. Y a pasarla muy bien, muy lindo, muy hermoso. Domingo fin de semana, domingo de familia, domingo de amistades, domingo de trabajo, de descanso. Sea la situación en la que vas a estar el día de hoy, siempre con actitud positiva, siempre con buena vibra. Claro. Siempre. Saludo por aquí, a ver, saludo para Rosemary Chunga. En el rico España, saludo para Rosemary Chunga. ¡Sí! Saludito por acá, hola, buenos días, hola, buen día, hola, hola.
1: Buenos días, mi amigo, buen día. Ahí estamos. Conectaditos con la caribeña, así suena ahí, nadando los grandes, el papacito, como siempre, escuchando ahí los saludos que están mandando a la radio. El quien le saluda, el galán de los galanes. ¿Cómo están, mis amigos? ¿Cómo están? Buenos días, buenos días. Bueno, pues ahí está mi amigo el Minta, que anima. Ay, así que, bueno, ya cuando se queda dormido, ya al toque nomás me pongo a animar. ¿Sí o no, mi amigo el Minta? ¿Qué tal? El galán de los galanes, el papacito, como siempre. Saludito para todos los que están conectaditos.
0: Eso, mirá, amigo. El papacito, ¿eh? Se autodomina el papacito. ¡Sí! Claro, está muy bien, hermano. Saludo para todos mis grandes amigos y amigas taxistas. Los que recién terminan el turno, manejen con cuidado, por favor. Manejen con calma, regresen seguros a su casa. Y los que arrancan recién, mucha concentración, ¿ah? Buena vibra para que todo salga muy bien en esas carreras para el día de hoy, ¿ah? Buena atención al cliente, por favor. El señor pasajero también, pórtese bonito, Pete. 5:26. Óigame. Pásala súper bien, súper chévere en la gira Sur 2026, porque el Grupo 5 te hará bailar el día de hoy, domingo 3 de mayo. ¿Dónde? En Punta de Bombón, en el Estadio Municipal, el día de hoy. Así que las entradas ya están a la venta en Teleticket. Así que, ¿qué esperas? Vas a pasarla súper chévere con el Grupo 5. Y el día 8 de mayo van a estar en Camaná, en La Revancha. Y el 9 de mayo en Puno, en el Cooper Palace. Ahí van a estar bailando y gozando con el Grupo 5. Claro, hasta las últimas consecuencias. Yo que ustedes no me lo pierdo, ¿eh? Yo me apunto, yo voy de todas maneras. Claro. 5:27, seguimos con Fiesta Caribeña. Esta es la hora, 5:27. 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

0: Saludos para todos mis grandes amigos de las diferentes empresas de transporte. Saludos para mi gran amigo Alexis en La Chambita. Buena, Alexis. Chambeando, Alexis, desde muy temprano. Toda la empresa de Tuchiza, un gran saludo para todos los grandes amigos y amigas chambeando desde muy temprano en el transporte público. Buena, Alexis. Vamos por acá con los saluditos también. Hola, buenos días. Hola, buen día. Hola.
1: De Radio La Caribeña, quiero mandar un saludo para toda la gente de la Sierra Central y para toda mi familia de Bichanaki, de acá reportando de Santa Anita.
0: ¡Epa! En Santa Anita y también en Pichanaki, escuchando Radio La Caribeña. Hola, buenos días por aquí. Hola, hola.
2: La Caribeña sí suena. Saludos para todos mis paisanos arequipeños acá en el puerto de Hilo, de parte de la familia Salas. La Caribeña sí suena.
0: Y suena muy bien. Loquete. Ay, mi operador el día de hoy ha venido feliz el día. Ha venido bailarín el día de hoy. Más conocido como DJ Pollo. Dos copitas y ya está entre pisco y nazco. Hola, buenos días, hola.
3: Un saludo para la gente de San Juan del Lurigancho, especialmente para la gente chulucanas, para Wilson, Odar, Mauricio y Hermes. Ya escucho Radio La Caribeña, sí suena.
0: Suena bien. Eso es batería. Óigame, no se pierdan que a partir de las 6 de la mañana llega la colección. Ya viene por acá Emilio Villagaray. Ya está en camino por aquí por la radio. Hola, buenos días.
4: La Caribeña, quería mandar un saludo para acá, Buenos Aires, Argentina. ¡Epa! Para la familia Salcedo Machuca y para mi hijo Francesco.
0: Muy bien, toda la gran familia. Fuerte abrazo para todos mis grandes amigos. Gracias por enviar tu audio al 900-207-785. Hola, buenos días.
5: Hola, Radio La Caribeña, ¿qué tal? La mejor radio del Perú. Un saludo especial para el maestro panificador David, más conocido como el Cachú, y sus operantes, el Guajino, Gato y el Borrachito.
0: ¡El Borrachito! El Borrachito eres tú, creo. Buena, mi hermano. Saludos para toda la gentita chévere. Tengo por acá otros saludos. Saludos desde Huánuco para la familia Mejía. Saludos para todos mis grandes amigos, para la familia Mejía, toda la grande familia en Huánuco. Fuerte abrazo, ¿eh? Tengo por acá otros saludos. Saludos para la gente del Ñuro Paraíso Natural, de las tortugas, me dicen por acá. Buena. Saludos para la familia Jacinto Chuy. De parte de Hugo, un gran saludo para toda la gente chévere. La familia Jacinto Chuy, de parte de Huguito. Siempre con La Caribeña. 5:41. Continuamos con Fiesta Caribeña. Mi gran amigo Alexis, en Etuchiza, está muy temprano trabajando. Alegre siempre en compañía. La única y la número uno en cumbia, La Caribeña, 5:42.

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Conmigo será este día de mañana en las ricas amanecidas. Que tengan un bonito domingo, fin de semana. Se quedan con Emilio Villegaray, con la colección. Bonito domingo, fin de semana. Hasta aquí Smith Arévalo en la Caribeña. Nos escuchamos mañana de 2 a 6 de la mañana en las ricas amanecidas. Chau, chau.

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El día de las gorditas preciosas. ¿Cómo está mi mami? Esta hora deben estar bien recostadas en su camita, felices. No me la despierten, por favor, déjenla descansar. Ustedes saben que tiene harta chamba durante toda la semana, así que, claro, mínimo, como buen hijo, como buen esposo, a llevarle el desayuno a la cama. ¿Sí o no? ¿Sí o no, Emil? Claro, pues, hermano. ¿Cómo están? Muy buenos días. De verdad que no tenía ganas de levantarme, pero aquí estoy. Listo para apoyarlos en esta mañana, ¿sí? ¿Cómo están? Muy bien, me imagino. Vamos a pasarla chévere como todos los días, así que es momento de subirle el volumen. ¡Vamos, volumen, volumen! Hoy vamos a tener un programón, no se lo pueden perder, así que ya estamos disfrutando también hasta a esta hora de 6 a 8 de la mañana de la colección de la caribeña. Bueno, es momento de comenzar con el pie. ¿Quién dijo que va a comenzar con el pie izquierdo está mal? Da igual, ¿no? Claro, te levantas siempre con el pie derecho, ¿acaso? Difícil, ¿sí o no? Claro. Bueno, entonces, vamos a comenzar la mañana. Soy Emilio Villagaray y listo para acompañarte en este bonito domingo aquí en la caribeña. Sí suena y suena bien. Oye, qué buena canción, ¿ah? 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Hoy también tenemos inscripción para que mamá pueda ganar, así es. 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Y aquí en la caribeña la vamos a homenajear como se merece, ¿eh?

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0: muy buenos días, ¿cómo están? ¿Qué tal? Hoy es domingo 3 de mayo. Qué bonitos son los fines de semana y qué mejor disfrutando de la caribeña. Vamos con audio rápido, a ver, la gente se reporta desde muy temprano. Bueno, muy temprano es entre comillas, ¿no? Son las 8 de la mañana. A ver, hola, buenos
1: días. Caribeña, sí, suena.
0: Hola, mi hermanito, ¿cómo
1: aquí
0: estás?
1: Saludos de Pisco.
0: Saludos, Pisco, gracias por escucharnos.
1: Por la mañana. Aquí taxiando.
0: Bien, mi hermano, que todo sea productivo para ti en este bonito fin de semana. Hola, buenos días, ¿cómo estamos? ¿Qué
2: Emilio,
0: tal?
2: Emilio, tomando mi caldito acá de la casa de mi prima, está preparando, ¿eh? Dos sonchitos, parte de pierna,
0: buen provecho.
2: Papá María y su huevito ahí.
0: ¡Qué rico! Bien, mi hermano, buen provecho y que tengas un súper domingo. Otro audio, a ver. 900-2077-85. ¿Cómo están? ¿Cómo han amanecido? ¿Bien? ¿Sí? Ah, claro. ¡Sí! Hay que comprar los regalos para el día de mamá con anticipación, por supuesto. Ya, a ver, hola, buenos días.
3: Quisiera mandar un saludo muy grande a mi esposa Amy, aquí el Día de la Madre aquí en España.
0: Ajá.
3: De parte de su marido Kiri, que la quiere mucho, y tenemos una hija preciosa llamada Atenea.
0: Bien, mi hermano.
3: Y como siempre, la caribeña sí suena.
0: Gracias,
3: un abrazo,
0: Chique,
3: para todos por allá.
0: ¡Chévere! Bueno, ya volvemos nosotros. Sí, manda tu audio. Mi WhatsApp está activo, 900-2077-85. Estamos. Algo importante.
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0: Continuamos, 8:35 de la mañana, pero debo recordarte algo muy importante, y es que el Grupo 5, ¿cómo es? Muy bien, hoy 3 de mayo. Hoy estamos con toda la gente de Punta de Bombón, ¿eh? Para todos esos bombones. Ahí nos vemos. ¿Dónde? En la punta. Bueno, hoy 3 de mayo, el Grupo 5 en su gira El Sur, así es. Hoy estamos en el Estadio Municipal. No se la pueden perder, ¿eh? Corran la voz. Ayer estuvimos con toda mi gente de Hilo. Un abrazo para ellos, a los que se dieron una vueltita por la concha acústica. De verdad que estoy seguro que... ¡Ah, no! ¡Sí! ¡Uy! Hay varios que se han bloqueado. ¡Claro! Bien, bien. Lo importante es que han gozado bien. ¡Claro! El Día del Trabajador. ¡Qué bueno, ¿no? Este 8 de mayo también estarán con toda mi gente de Cámara. Nos vamos a la revancha. Y el 9 estamos en... Puno, en el Cooper Palace. Recuerden que las entradas ya las pueden adquirir visitando la página de Teleticket, ¿sí? Háganlo con anticipación. Es importante, es importante. Muy bien. Ah, me estaban preguntando cómo hago para inscribir a mi mamá. Ya, en un ratito más todavía. Ya, en un ratito yo voy a habilitar las líneas telefónicas, ¿sí? Hoy inscribo por teléfono y también voy a inscribir por WhatsApp, pero esto más adelante, ¿ya? Así que, por favor, no sean impacientes. Bueno, a ver, ahora sí, vamos con audios. Audios, ¿cómo estás? Muy buenos días a esta hora. ¿Qué estás haciendo? Cuéntame, dateame. A ver, hola, buenos días, ¿cómo estás? No sale ese audio, vamos con el otro entonces, a ver, hola.
1: Hola, Emilio, buenos días, hola, soy la caribeña. Te hablo desde Moyobamba, saludos para toda la gente de San Martín. Estamos a full chamba en el campo.
0: Bien, mi hermano, en el campo en Moyobamba. Un abrazo, muchacho, gracias por escucharnos. ¿Qué tal? Buenos días, ¿cómo estás?
2: Buen día, Emilio. Hola, saludos, mi hermanito. Desde el puerto de Tampico, Tamaulipas, México, hasta el Perú. Si aquí se suena la caribeña, saludos.
0: Gracias, mi hermano. Que tengas un estupendo día. A ver, hola, buenos días.
3: Hola, mi amigo Emilio, ¿cómo muy estás? Buenos días.
0: ¿Qué tal?
3: Acá, como todos los días, escuchando mi rica caribeña, sí suena.
0: Buena, Gabelito.
3: Claro, Emilio, con toda la actitud y todo el positivismo.
0: Claro.
3: Aquí pegándole duro a la chambita en el taxi. Saludos, Emilio, cuídate y bendiciones.
0: Que tengas
3: acá
0: un súper
3: rica carapulcra.
0: Qué rico, tan temprano, por favor, dime dónde es la situación para visitarlo. Qué rico, esa ronda carapulcra, ¿no? Acá es espectacular, lógico. Hola, ¿cómo están? Aquí me acaban de decir buenos días, guapo. ¿A quién se estarán refiriendo? Qué humilde. Un saludo para todas las mamitas. Ah, hoy día es el Día de la Madre Europea. Ambas. Un abrazo para Pilar y para todos nuestros amigos que nos escuchan a través de www.lacaribena.com.pe. Hoy se celebra también el Día de la Madre en Europa, ¿no? Sí. Así que les mandamos un abrazo gigante. Vamos con otro audio. A ver. Hola, buenos días. Un saludo para mi amiga Andrea Huarcaya, que está todo volumen. Bien, Andreita. Para Roxana Mejía, nos escucha todo parlante. Isabel Mesa también es una mamita linda que nos escucha. Que no, bueno, ellos no quieren escribir, ellos, ¿no? ¿Por qué, ah? Perdón, no quieren mandar su mensaje de voz. ¿Por qué, ah? Ah, quieren calentar todavía un poquito la voz. Bien, un saludo para Gladys Mendoza también. Nos escucha en Los Olivos. Va otro audio. A ver, hola, buenos días. ¿Cómo están? ¿Qué tal? Hola.
4: La caribeña, sí, Sonia.
0: Hola, mi hermano, ¿cómo estás?
4: Yo aquí amaneciendo, haciendo mis cosas.
0: Bien, bien. ¿Qué más? Nada más. Pero qué cosas, pues, hijito. 8:38, mi WhatsApp está abierto, ya sabes, 900-2077-85. Feliz domingo para todos, a disfrutar al máximo de este domingo familiar.

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0: y de WhatsApp, así como la escuchas. Pero sin antes, déjame contarte también, la gira de Grupo 5 va a estar buenísima, así que no puede faltar a ella. Déjeme contarles que ellos están, bueno, recorriendo todo el sur. Qué bonito es el sur, sí, sí. Bueno, hoy 3 de mayo estamos con toda mi gente de La Punta del Bombón. Así es, La Punta del Bombón. Estamos hoy en el Estadio Municipal, no se lo pueden perder. Recuerden que las entradas las pueden encontrar en Teleticket. Este 8 de mayo también nos vamos a disfrutar con nuestra gente de bonita de Camaná en La Revancha. El 9 de mayo en Puno estaremos en el Cooper Palace. Recuerden que las entradas las puedes comprar con anticipación visitando la página de Teleticket. ¿Ya? Bueno, por otro lado, ¿cómo es? Vamos a estar en la mañana, vamos con audio. 900-20-7785. Quiero escucharlo, muchachos. Buenos días, ¿cómo están? Hola, hola, hola. ¿Qué tal? ¿Cómo están? ¿Cómo amanecido?
1: Buenos días, Emilio.
0: Hola, Villagaray. Mi hermano, ¿cómo estás?
1: Que no va a haber ánimo, mi hermano, obviamente.
0: Ánimos, hermano, arriba,
1: uno
0: arriba.
1: Tiene que salir alegre a trabajar.
0: Por supuesto, mi hermano, vamos a darle con todo. Oh, ¿qué pasa? Que me bajas ahí el. Bueno, tú sabes que uno se levanta siempre con energía. Hay días donde uno también se levanta, pero con una pereza y dice, ay, no quiero. Pero bueno, hay que ponerle actitud, ¿no? Recién se ha celebrado el Día del Trabajador 2 días atrás. Así que desde aquí, el reconocimiento para todos los que trabajan a carta cabal. Claro, a los que no llegan tarde, a los que siempre ponen un granito de arena adicional, a los que se esfuerzan y quieren que, por supuesto, nuestro país vaya siempre para adelante, ¿no? Claro. Ser un trabajador más del montón. No, no, no. Todo lo contrario. Sí, a demostrar siempre lo mejor de uno. Bueno, vamos con audio. Hola, hola, hola.
2: Hola, caribeña, buenos días. Hola, soy Elena, guapa. Torres. Quiero mandar un saludo para mis hijos, Cristian y Anderson, que son mi motor y motivo.
0: Qué linda.
2: Gracias por todo. Gracias, gracias, mil gracias. Diosito me los bendiga siempre. Y escucho Radio La Caribeña.
0: Gracias, Elenita. Te mando un abrazo. Manden audios, ¿ya? Quiero audios. No, no es que esté cansado para leer, pero audios, quiero audios. Vamos a darle. Hola, buenos días. ¿Cómo estás?
3: Saludos para mi tía Marijatica Maiva desde la ciudad de Arequipa.
0: Arequipa presente.
3: Que se encuentra en San Juan del Urigancho, Huáscar.
0: Está haciendo memoria, mi amiga. ¿Ya?
3: Espero que este día tan especial, que es el 10 de mayo, el Día de la Madre, lo pase bonito. Un fuerte abrazo a la distancia. Te quiero mucho, tía.
0: Ajá, ahí está una buena sobrina, ¿eh? Muy bien, ahora sí, es momento de continuar. Recuerda que mi WhatsApp está activado. Manda tu audio con confianza, ¿sí? 900-20-7785. Es fin de semana, es domingo, el cuerpo lo sabe. El domingo también quiere relajarse uno, ¿no? Sí, y está muy bien. Sí, sí, porque mañana tiene que retornar a trabajar. Así que si por ahí te das tu escapada, pues este. No, no, la resaca no es nada bonita, no, no. Muy bien, vamos a continuar, el fin de semana. Tenemos muy buena selección de canciones que estoy seguro de que te va a gustar y va a hacer que tu mañana sea estupenda. Y a las 10, hoy tengo los Caribe Pedidos.

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0: momento de continuar. ¿Y con qué vamos? A ver, ¿qué me vas a poner ahí? ¡Dale! ¡Qué bonita mañana de domingo tenemos! Aprovechen comprar, sí, con anticipación, tu regalo por el Día de la Mamita. Sí. Si mamita no está, bueno, para la esposa, las cuñadas, para la suegra. En fin, tú decides, ¿eh? Hola, muy buenos días. Ah, ya, me estaban preguntando acerca de las inscripciones de mamá. Lo vamos a hacer a las 11 de la mañana, ¿ya? Atentos nada más. Vamos con audios mientras tanto. Buenos días, buenos días, buenos días. ¿Cómo estamos? Ahí está, ¿sí o no? ¿No está?
1: Caribeña, sí suena.
0: Hola, campeón,
1: ahorita
0: ¿cómo estás?
1: Me estoy tomando un rico desayuno, una cebadita heladita.
0: ¿Una cebada? ¿Tan temprano?
1: Dos panes con pejerrey.
0: Ah, ah, ya, ya, ya.
1: Y uno con camotito. La caribeña sí suena.
0: Ese es su emoliente con su pejerrey, ¿no? Qué rico, bien, para un fin de semana. Bueno, ¿qué te apetece? Unos tamalitos. Uf. Delicia, delicia, delicia. Buenos días, buenos días, buenos días, buenos días. ¿Qué tal? 900-20-77-85.
2: ¡Hola, Emilio!
0: Mi hermanito, ¿cómo estás?
2: ¿Cómo está, mi Emilio?
0: Bien, buenos mi brother, días. ¿Cómo estás?
2: Acá
0: ¿cómo vamos?
2: Reportando la rica música de la caribeña.
0: En Abachel, bienvenido.
2: Casi de las 5 de la mañana, tanceando, Emilio.
0: Bien, mi hermano.
2: Que papá Dios te cuide, muchas bendiciones, Emilio. Saludos de Pisco.
0: Buen domingo, mi hermano. A ver. Ya, claro, claro, ahorita les cuento, ¿ya? De las orquestas, ¿no?
3: Hola, sí. Hermano Emilio.
0: Hola, mi hermano, ¿cómo estás? ¿Qué tal? Días. ¿Cómo te va?
3: Saludos a tu amigo Wilder Malta.
0: Buenísimo, Wilder, ¿cómo te va? ¿Qué tal? ¿Cómo vas?
3: Estamos acá, esto, por Tacna.
0: Bien.
3: Con lluvia ahorita.
0: ¡Epa! Como tiene que ser. Qué bueno que no hayas tomado anoche y estés en tus cinco sentidos. Bien, a ver, debo contarles algo bien chévere, es que tenemos promoción exclusiva para nuestros amigos que tienen sus orquestas. Ah, ahí está. A ver, un poquito. ¿Cómo preparan los muchachos ahí cada vez que van a tocar? A ver. Ah, a ver, a ver, a ver, a ver. Ahí está.
2: ¡Esa!
0: Ah, qué bonito, ¿eh? Suena bien, suena bien. Y es que tienen harto talento los muchachos que tienen sus orquestas o que conforman parte de tantas orquestas reconocidas en nuestro país. Como también algunos que necesitan, así es ese empujoncito, ¿no? 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Les mandamos un abrazo para todos los que hacen buena cumbia, buena música en nuestro de nuestro Perú, más allá. Así es, difundiendo nuestra rica cumbia más allá de la frontera, lógico. Bueno, tengo algo importante, no te muevas.
4: Atención, la siguiente cumbia podría darte sed. 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

0: sí, estos son los Caribe Pedidos. Solicita tu canción favorita para reclamar. Bueno, para complacer. Vamos con audio, a ver, rápido, 900-2077-85. ¿Qué tal? Buenos días.
1: Mi Dios, te saluda Coqui desde San Juan de Miraflores.
0: ¿Cómo estás, Coqui? ¿Qué tal? ¿Cómo te va?
1: Tu nombre y el mío, de David Orozco, Radio La Caribeña, si suena, y suena bien. ¡Saludos,
0: listo,
1: Emilio!
0: Buenísimo, mi hermano. Buen domingo. Buenos días, ¿qué tal?
2: Y ponme una canción de...
0: ¿De quién?
2: Una canción bonita.
0: ¿Una canción bonita cuál
2: del
0: será?
2: Del Grupo 5.
0: Ya, perfecto.
2: Con cariño para Cristian González.
0: Bien, chao. Chao, guapa.

0: Ay, ay, ay, cómo no te va a gustar bailar y tampoco te va a... Así que cantar a todo pulmón siempre. Siente la música. Y mucho mejor si la disfrutas en caribeña. Bien, hoy tenemos tonazo, así con toda la gente de la punta de Bombón, ¿no? Nos vamos al Estadio Municipal. No te puedes perder este concierto, está buenazo. Recuerda que la gira Sur de Grupo 5 ya arrancó desde el día 30 de abril, ¿no? Bueno, el 8 de mayo también le toca a mi gente de Camaná. Nos vamos a la revancha y el 9 de mayo estaremos en Puno. Vamos. Vamos a disfrutar el rico sol de Puno. Así es, un abrazo. Joda, joda. Un saludo para la gente de Puno. Nos vamos al Cooper Palace. Eso sí, compra tus entradas con anticipación. Sí, sí, sí, bueno, ¿ya? Y si no te alcanzó el tiempo, bueno, pues en la puerta del local también, ¿ya? Bien, ahora sí, más audios. Vamos con más audios, a ver. Buenos días, buenos días, buenos días.
1: ¿Qué hubo, Emilio? Mi hermanito, acá tu amigo Eduardo, como siempre, escuchando caribeña. Sí, suena y suena bien.
0: ¿Cómo estás,
1: todo
0: mi hermano?
1: Día, todo
0: dale, dale, qué bueno, qué bueno.
1: El pedido es el mix de Camilo Sesto, por favor.
0: Mix de Camilo Sesto, listo. ¿Tenemos las canciones? Vamos a...

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0: Muy bien, es momento de continuar. Ah, me están preguntando cómo es. Quiero inscribir a mi mamá. Espérense un ratito, por favor. Esto en la próxima hora, ¿ya? En la próxima hora. Todo en su tiempo. A ver, vamos con audio. Buenos días.
1: Muy buenos días, Miguel.
0: Hola, churra.
1: Mi lindo bebé.
0: Caramba.
1: Chiquito lindo. Quisiera que me pongas una música que me encanta. Boquita de caramelo, de Lisandro Mesa.
0: Boquita colorada.
1: Muchísimas gracias. Que tengas un hermoso día. Un millón de bendiciones. Bye bye. Lili de Puente Piedra. Hincha de la radio número uno. La caribeña sí suena.
0: Ella es la que tiene su boquita de caramelo. Bien, ¿no? Buena, Lili. A ver, otro audio. El que quieras, a ver. Hola, buenos días.
2: Hola, soy Harold Villa de Tabancay.
0: Hola, mi hermano.
2: Mi caribe pedido es enamorado de la mujer de mi amigo de Centeno.
0: ¡Ah, su madre! Esa es una historia, ¿ah? ¿Eh? Claro. ¿La tenemos o no la podemos poner? Sí, ya la ponemos en un toquecito. Listo, estos son los caribe pedidos.

0: 10 y 35 de la mañana. Oye, si tienes algún amigo que tiene su orquesta, tiene su... Claro. Por supuesto. Sí. Estoy hablando así nada más de las agrupaciones. ¿Tienes algún amigo que tiene su orquesta, su agrupación? Y a él le gustaría, pues, difundir su música. Pues bueno, tengo que contarte algo importante, ¿sí? Atención, todas las orquestas del Perú, muchachos. Para que luego no digan, ahí no nos apoyan, ¿ya? Corre la voz, por favor, pásale la voz a los muchachos. 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No importa de dónde seas, ¿ah? Norte, centro, sur, el exterior, también participan, ¿sí? Lo importante es cómo suena, ¿ya? Escúchame bien, ¿ah? Lo importante es cómo suena, ¿ya? Hay que aplicarle creatividad a ese TikTok que vas a hacer o ese video, ¿ya? Y de preferencia, pues también ponerle un audio bonito, ¿no? Para que se escuche bien, lógico. Eso es lo que le decía a los muchachos, a los locutores, ¿sí? Me mandaron cualquier video. ¿Ya? Eso es importante, ¿ya? 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Pásale la voz a tu amigo que tiene su orquesta, claro, de todas formas. ¡Atrévete, vamos, atrévete! Audios, a ver, 900-2077-85. ¿Qué tal? ¿Cómo estamos? Buenos días. Bueno, no quiere hablar el otro.
1: Entonces. Emilio,
0: Hola, mi hermano, ¿cómo estás?
1: Emilio, mano.
0: Buen domingo.
1: Una cancioncita, pecado.
0: ¿Para cuándo será?
1: No eres único de corazón serrano. No, la caribeña sí suena. Y suena bien.
0: Listo. Búsqueme la canción, por favor. Hola.
2: Buenos días.
0: Hola, guapa. Hola, guapa, ¿cómo estás?
2: La caribeña sí suena.
0: Te escucho.
2: Mi caribe pedido es Mi Cholita de Davis Orozco.
0: Mi Cholita. Ya, muy bien. Oye, esa canción es bonita, ¿no? Es bacana. Una más, a ver, por favor. Uy, Dios mío. ¿Vamos a poder atender a todos? Ya, ponemos las canciones en el transcurso de la mañana. Hola, ¿cómo estamos?
3: Buenos días, la caribeña sí suena. Hola, mi hermano, acá trabajando con la gente.
0: ¿Qué tal, Edmundo?
3: Hoy domingo.
0: Dale, Edmundo.
3: Desde Hilo, ciudad de Hilo.
0: Presente.
3: Está bien. Aniversario.
0: Ah, mira, estupendo. Saludos, Hilo.
3: El temita que me pueden poner, por favor.
0: Dale.
3: El Miss de Chechito. Gracias. Saludos. Buen domingo.
0: Gracias,
3: caribeña sí suena y suena bien. Muy acá en Hilo.
0: Buenísimo, saludos, Hilo. Hablando de Hilo, Hilo ayer se divirtió, ¿no? En la concha acústica con el grupo 5. Buenazo, sí, un abrazo, muchachos, a los que se han mandado hasta altas horas de la madrugada. Claro, han gozado bien. Claro, están en su razón, han podido disfrutar del Día del Trabajador. Merecido, claro. 3, 2, 1, vamos con las canciones.
4: La que te vas a alegrar.
0: ¡Eso! ¡Vamos, bebé! ¡Trabaja! ¡Trabaja! Motivación, por favor.
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me dice un saludo muy especial para mi hija Hani, Cataleya Cusi García. Ella cumple 6 años, nos escucha en Madrid, España. Un saludo muy especial para ella, que la pase muy bonito. Saludo de parte de toda su familia y en especial de Hugo, ¿no? Bien, Hugo, ¿ah? Hugo se va a lucir. Un abrazo a la distancia. Vamos por aquí, a ver, hola, ¿cómo estás, Emilio? Me dicen, yo muy bien. Un saludo para la gente de Santiago de Chile, en especial para la familia Parravicini. Sí, Parravicini Zapata. Ajá, ¿quién está de cumpleaños por ahí? Ah, nuestro amigo que nos escribe. Un saludo para Rocky, entonces, que está a todo volumen con su caribeña. Bien, mi hermano, desde aquí te decimos feliz cumpleaños.

0: ahora sí debo contarte lo importante. 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No se lo pierdan. Este 8 de mayo también estaremos con mi gente de Camaná. 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Y el 9 de mayo estamos en Puno, en el Cooper Palace. 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Listo, es momento de continuar. Algo importante.
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0: delgadita, preciosa. Mamá fitness. Bueno. Un saludo para todas las mamás que nos escuchan a todo volumen. Sí, sí, en el exterior. En el interior. Aquí en Lima. Estamos listos y preparados para inscribirlas. Ahora sí, vamos a hacer bloque de inscripciones para que tu mamita pueda llevarse las Caribe Bolsas, que están espectaculares. Que ellos no van a tener que ese día acercarse aquí a la radio todavía. No, no, no. Sino nuestras móviles van a llevar las Caribe Bolsas directamente hasta tu casa. Pero para ello necesito, a ver, inscribirlas. Sí, sí. Así que anoten por favor mi WhatsApp y cumplan con lo que voy a decir. 900-2077-85. A ver, ese es mi WhatsApp, lo repito, 900-2077-85. Las Caribe Bolsas se van directamente hasta tu casa. Tiene que ser lo siguiente: me mandas un mensaje de voz. Escúchame, de voz, no escrito, ¿ya? Un mensaje de voz, ¿ya? Me mencionas el nombre de tu mamita. ¿Qué te gustaría decirle, no? Por el día de la mamá, ¿ya? En 20 segundos nada más, más que suficiente. No te extiendas más, por favor. Si son audios muy largos, tampoco no los voy a poder poner, ¿ya? Por favor, no sean revoltosos, ¿ya? El nombre de tu mamita y qué te gustaría decirle por el día de mamá. Nada más, listo. Ya, vamos con audios, a ver, rápido. Vamos a escucharlos, a ver. Hola, muy buenos días, ¿cómo estamos? ¿Qué tal? ¿Quién está por ahí?
1: Hola, Radio La Caribeña.
0: Hola, guapa, ¿cómo estás?
1: Anota mi mamá, se llama Felicita Pineda Garzón. Y nada, que ella es la mejor madre. Y un besote por su día.
0: Listo, ahora te pido los datos, ya, para que puedas enviar. Ya sabes, nombre de mamita y qué te gustaría decirle. Nada más, sí, 20 segundos. A ver, hola, hola, hola. ¿Cómo estás? ¿Qué tal? ¿Quién habla por ahí?
2: Hola, quiero escribir a mi mamá.
0: ¿Cómo se llama ella?
2: Ella se llama Rosa María Mamani Guaraya. Y quiero decirle que siempre desde pequeña me ha inculcado muchos valores.
0: Qué
2: y que
0: bueno,
2: la amo demasiado.
0: Y hay que practicarlos, claro.
2: Y que voy a estar siempre para ella.
0: Bien, como un buen hijo.
2: Y que este día la pasaremos muy bonito en familia. Gracias, caribeño.
0: Perfecto, ahora te solicito tu dato, ¿ya? A ver, mi WhatsApp, si no lo tienes. Lo voy a decir más despacio, 900-2077-85. Solamente te solicito el nombre de tu mamita o si gustas, cómo le dices de cariño a tu mamita. Y le dices unas bonitas palabras, pues, que quieras tú, ¿no? Por ejemplo, hola, mi mamita se llama Mochita, yo quiero decirle que la quiero, la amo. En fin, tú te explayas, lo que tú quieras decir, ¿ya? Otro audio, a ver, hola, muy buenos días, ¿cómo están? A ver, hola, hola, hola.
3: No, hola, buen día. Hola, mi nombre es Manuel Prado. Hola, quiero Manuel. Mandarle un saludo muy especial por este Día de la Madre a mi señora madre, Rosa
0: ella?
3: Beltrán de Prado.
0: Rosita Beltrán,
3: que la
0: perfecto.
3: Pase muy bonito, que es la madre ejemplar, eso. Que la amo, que nunca nos falte y que es todo para nosotros. Te queremos mucho, madre mía.
0: Listo, mi hermano, perfecto. Ahora sí voy por los datos, ¿sí? Algo importante y ya retorno.
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0: Acotando, el Día de Mamá se celebra todos los días, ¿ah? No solamente el Día de la Mamá es el segundo domingo de mayo. No. Todos los días. Ah, mamá hay que cuidarla, consentirla y respetarla por sobre todo. Sí. Vamos con audio, a ver, rápido. Hola. ¿Cómo estamos? ¿Qué tal? Muy buenos días. No, buen mediodía ya. ¿Qué tal? ¿Sale o no?
1: Y a Carlos Fabián decirle que es una guerrera, que Dios va a salir pronto de esto todo y que todo va a estar bien. Y me siento bendecida de que seas mi madre. Una y mil veces te volvería a escoger como mamá. Feliz día, mamá.
0: Un abrazo para todas las mamitas que de una u otra manera pues se esfuerzan muchísimo, y también para quienes están llevando una situación complicada quizás hoy. Mucha fe, fuerza, ánimos, todo se supera. Sí.

0: Y no, ya listo, Sheila. No te olvides, para poder inscribir a mamá es muy sencillo, solamente tienes que mandar a WhatsApp de la caribeña, así es, el nombre de mamita, ¿ya? En un mensaje de voz, el nombre de mamita, y qué te gustaría decirle, pero no te extiendas más de 20 segundos, es suficiente, ¿ah? Listo, a ver, otro audio, vamos con otro audio, a ver, hola, buenos días, como buen mediodía. ¿Sale o no?
1: Hola, caribeña, si suena, aquí estás? En todo el Perú. El nombre de mi madre es Amelia de la Cruz Pardo de Ramos. Bueno, mi madre es la única, mi motor y motivo a seguir adelante, ¿ya? Y bueno, y nada, es el valor fundamental de mi vida y el de mis hijas, sus nietas. Y también un saludo para mi hija Miluska, que también es mamita. Y nada, muchas gracias, caribeña, si suena.
0: Un saludo tremendo para tu mamita. Estoy seguro de que es una persona muy fundamental contigo. Sí. Cuídala, quiérela, disfrútala siempre, ¿eh? Hola, ¿cómo estás? A ver, otro audio. Hola.
2: Radio Caribeña. Quiero dedicarle este audio a mi mamá Nicole, porque ella es la definición de mujer luchadora. La he visto levantarse a las 5 de la mañana con dolor de espalda y aún así salir a trabajar por nosotros. Nunca se queja, nunca se rinde. Mami, si escuchas esto, quiero que sepas que eres mi heroína. Te amo.
0: Qué linda. Qué bonito mensaje, me gustó. ¿Lo puedo repetir, por favor? Repítelo, por favor, me gustó mucho.
2: Hola, Radio Caribeña. Quiero dedicarle este audio a mi mamá Nicole, porque ella es la definición de mujer luchadora. La he visto levantarse a las 5 de la mañana con dolor de espalda y aún así salir a trabajar por nosotros. Nunca se queja, nunca se rinde. Mami, si escuchas esto, quiero que sepas que eres mi heroína. Te amo.
0: Has hecho un buen trabajo, mi amiga Nicole, ¿eh? Sí. Las palabras de tu hija se notan muy, pero muy sinceras. Así que bonito, de verdad, escuchar mensajes como este. Bueno, voy a seguir escribiendo, no te olvides. Mi WhatsApp es el 900-20-77-85. ¡Vamos con más música! ¡Ajá! No olvides que estas Caribe Bolsas van a ser entregadas en la puerta de tu casa. Mamita, así como la escuchas, las vamos a llevar con nuestras Caribe Móviles, para que no tengas que tomarte el trabajo de venir por aquí. Tú, tranquila nomás. Por favor, los hijos tienen que llevarte al spa, y a que te relajes, a consentirte, que nosotros nos encargamos de distribuir estas Caribe Bolsas por todo Lima, ¿ya? Así que, ¡suerte para todas las mamis! Y eso sí, cuando les pregunten qué radio escuchan, tienen que afirmar con la verdad. ¡Yo!
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0: ¡Y suena bien!

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0: 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Pásame los nombres de las mamitas que han venido escribiendo. ¿Son unos audios? Ah, chévere, chévere. Hola, ¿cómo estamos? ¿Qué tal? Muy buenos días. Buen mediodía. Buen provecho, ya casi.
1: Buenos días. Quiero notar a mi querida y adorada madre.
0: ¿Cómo se llama
1: tu
0: mamita?
1: Se llama Ingrid Amaya León. Y quiero decirle que es la mejor madre porque ha estado ahí conmigo y para mis hermanos en todo lo que nos pasa, en nuestros peores momentos. Y decirle que es la mejor mamá. Y que y Diosito me la tenga siempre con vida.
0: Muy bien, hay que ser buenos hijos siempre, ¿eh? Hola, ¿cómo estás? ¿Qué tal? ¿Quién habla por ahí?
2: Hola, hola.
0: Hola, hola, ¿cómo estás? ¿Qué
2: yo
0: tal?
2: Yo quiero pedir nombre de mi mamá. ¿Ya? Milagro Sosa de Chorrillos.
0: De Chorrillos.
2: Te amo mucho con mi corazón.
0: Un abrazo para la vecinita de Chorrillos. ¿Qué tal? Hola, buenas tardes. ¿Cómo estás? ¿Quién habla?
3: Muy buenos días, Radio
0: Hola,
3: La Caribeña.
0: Campeón.
3: Quiero
0: ¿cómo
3: mandar
0: estás?
3: Un saludo para mi madre, Nancy del Pilar. Desearle un feliz día de la madre. Ella y yo sabemos todo lo que hemos pasado. Y bueno, y este año salió muy bien, excelentemente de su operación, gracias a Dios.
0: Qué bueno, saludos. Me alegro al verlo. ¡Listo! He solicitado los nombres de las mamitas porque quiero mencionar, mandarle un saludo muy especial para todas las mamis que nos escuchan. Un saludo para Iris Consuelo Vázquez, para Teresa Flores, para Blanca Cotrina, Zulita Vega, Violeta Riveros, Nélida Esther Vázquez. Un saludo para Juana Rosa Zúñiga, Nancy del Pilar Albines, Ingrid Amaya también nos escucha a todo volumen, Amelia Teófila de la Cruz Pardo. Un saludo para María Ferreñán, ¿no? Sí, correcto. Para Juan Wilka, su mamita es Yubilka Núñez Jayo. Para Bartola Chapoñán, Milagro Sosa. Para María Pastora, Gladys Esther. También para Doris Mendoza. E Irene del Rocío, ahí está. Vamos inscribiendo a todas las mamis. Perfecto. Mucha suerte para cada una, ¿eh? Recuerden el sorteo de estas caribebolsas que se va a llevar directo hasta tu puerta. Va a ser el día viernes, así que tienen que estar bien atentas a disfrutar de la programación de La Caribeña. Bueno, ya vuelvo.
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0: el pequeño gigante de la cumbia, Dilber Aguilar, junto a las chicas de Corazón Serrano. Bienvenidos, bienvenidos a programa. ¿Cómo estamos? Hermoso domingo, hermosísimo. Ángel Enrique ya está contigo a rumbo. Nos quedamos hasta las 10 de la noche para acompañarte con muy buena música. Ya puedes comunicarte con nosotros, cuéntanos al 900-207-785. Pídenos tu Caribe pedido. Ya sabes que te la ponemos al instante.
1: ¡Para que lo goces! ¡Chiquitos!
0: ¡Uy! Estamos con todo a través de la número uno, Caribe.

0: es hoy domingo, ¿Cómo están en casita? ¿Cómo están nuestros amigos del volante? Manejando siempre con cuidado y llevando siempre al pasajero a su lugar de destino. Llevarlo sano y salvo, Recuerda que puedes pedir tu música en los Caribe Pedidos al 900-207-785. Estamos en la número uno caribeña, ¿sí suena? Dame paleta. ¿Con quién estamos por este lado? Hola.
1: Bueno, soy Ana Cecilia de Lince. Quiero mi Caribe Pedido. Motor y motivo del grupo 5. La caribeña sí suena y suena bien.
0: Ay, ay, ay.
1: Un beso y un abrazo para ustedes. Bye.
0: ¡Ay, ay, ay! ¡Qué lindo! Estamos en Los Caribe Pedidos.
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0: 5 de la tarde. Hoy estamos celebrando, hoy estamos de celebración, claro. Hoy estamos celebrando el Día Mundial de la Risa. Hay que siempre sonreír a la vida. Hay que amanecer sonriendo, siempre positivo. Hay que darle un sentido positivo a la vida. Sonríe, ríe, ríe, ríe el día de hoy. Porque estamos celebrando el Día Mundial de la Risa. Ya sabe, pues, WhatsAppiarnos al 900-207-785. Rayo La Caribeña contigo las 24 horas del día.
1: Para ustedes, el corazón serrano, regalándole buena
0: vida. Díselo, Dani.
1: Un espectáculo para ti, Lima.
0: Comunícate con nosotros. Estamos felices como siempre. Ya lo sabes, sonríe, sonríe. Día Mundial de la Risa. Escuchando siempre la número uno caribeña, sí suena.

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0: los chicos de Papilón, la del rico vacilón. Nos comenta que ya tienes hinchada en todo Puente Piedra, en todo Puente Piedra. 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

el gran Johnny Orozco y todo su legado del grupo Néctar. ¡Qué bonito! 3:55 de la tarde. Dime, dime, dímelo. 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

0: Se lo abra mi amigo el gran Pedrito. Se lo abra mi gran amigo el gran Pedrito. Pedrito Gustavo, nuestro amigo del volante. Ahí está él llegando con muy buena música a todos. A toda la gentita que sube de su taxi. Taxi. Atención, amigo del volante. 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
0: 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Cuatro y veintiséis de la tarde. 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

0: especiales en San Juan de Miraflores para el señor Enrique. El tocayo, el señor Enrique. Saludos muy especiales, ¿eh? En San Juan de Miraflores. 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
0: 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Ángel Enrique contigo en la Caribeña, sí suena.

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0: Tremendo, tremendo exitazo de Brunella Torpoco. Tremendo éxito, ¿eh? Y solo aquí en la número uno caribeña sí suena. Recuerda a todos los amigos del volante. Atención, atención, atención, atención.
1: Atención.
0: Amigo del volante, mañana el lunes 4 de mayo. Escucha bien, ¿ah? 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Mañana saco mi tico también, ¿eh? Y me voy al almuerzo. No te lo puedes perder, ¿eh? A todos los amigos del volante. Mañana al toque, toque, ¿eh? Apura, pero siempre con cuidado. Sígueme mandando tu audio al 900-207-785 y responde y escucha la caribeña, porque la caribeña sí suena.

Nos comentan que están en casita y escuchando la radio. Saludos muy especiales para Milan. No llores, Milan. ¿Dónde está, bebé? Saludos para Milan, ahí escuchándonos en San Martín de Porres. ¡Qué lindo! Paleta. Me siento tiktokero cada vez que pongo esa canción, ¿eh? Paleta. Dame paleta. ¡Grita, grita! 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Seguimos recibiendo tus mensajes al 900-207-785 y responde Caribeña, sí suena.

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Así suena y se acerca el número 17, claro. 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Feliz día, mamá, te decía Rayo La Caribeña, así suena. 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Saludos para todos ellos que están escuchando la radio. En Pachacamac nos cuentan, ahí están los chicos de Lavandería Aroma, los profesionales. Saludo para Eddie Fashion. 5:57 en La Caribeña, así suena. Responde para ganar la número uno en todo el Perú.

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6:41 de la tarde. 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Seis y 42. Se nombra Mercedes, ¿eh? Y para Karina ahí en Los Olivos. Disfrutando de su fin de semana. Solo con la número uno, caribeña, así suena. 900-207-785. WhatsAppéanos, coméntanos qué haciendo. ¿Cómo le estás pasando tu domingo? En el Día Mundial de la Risa. Y con la número uno, caribeña, así suena.

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